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1: A ustedes muy buenas noches, bienvenidas y bienvenidos a esta sesión de Puro Jazz. El saxo tenor Harold Ladd fue un gran estilista cuyo sonido unió su gran tono, swing y la armonía vanguardista de la era del hard bop con el lirismo cálido y el romance oscuro de la costa del oeste de Estados Unidos, donde pasó gran parte de su vida. Ladd fue miembro del célebre quinteto de Clifford Brown y Max Roach, y también disfrutó de una exitosa carrera como líder. La primera vez que Ladd y el vibrafonista Bobby Hutcherson aparecieron juntos en el estudio fue en 1968, en The Peacemaker, un disco con mucha energía y gran colaboración de estos dos artistas. Cada uno impulsa al otro a nuevos niveles de creatividad y como resultado, este es uno de los mejores LP de jazz de su época. El elegante saxo de Ladd combina perfectamente con el cálido y brillante vibráfono de Hutcherson. Escuchemos a Ladd y Hutcherson en The Peacemaker, una grabación realizada aquí en la ciudad de Los Ángeles en diciembre de 1967 y febrero de 1968.

En su CD Single Soul, el trompetista Philip Dizak presenta 7 originales, una versión a capela de I Got It Bad and That Ain't Good de Duke Ellington y un dúo de bajo y trompeta del tema Benny's Tune de Lionel Luecke. Ben Wendell en saxo tenor, el pianista es Ed Ladin, con Joe Sanders y Eric Harlan en bajo y batería completan el conjunto. Dizak demuestra su reputación como maestro de su instrumento, mostrando un rango envidiable y una invención melódica constante y siempre contando una historia. Hoy vamos a Dizak y grupo en grabación realizada en Brooklyn el 2013. Single Soul.

ahora Nicolás Navarrete, flautista, compositor y arreglista, nació en Santiago. Sus estudios musicales los inició a los 13 años en la Big Band del Liceo Andrés Bello, donde tuvo su primer acercamiento al jazz. Posteriormente ingresó a la carrera de interpretación musical en la Universidad de Chile. Evocaciones es su primer álbum como líder. La idea del disco se fue gestando desde enero del 2021 hasta su lanzamiento en diciembre. La mayoría de las composiciones se crearon en el contexto de la pandemia, siendo el encierro lo que impulsó a representar sonoramente estas ideas. Acompañan a Navarrete, Juan Pablo Salvo en trompeta, Hugo Naranjo en piano y tres invitados: José Moraga trombón, Félix Lecaros batería y Milton Russell en contrabajo. Grabación realizada en Santiago en octubre de 2021.

0: Ha sido Evocaciones, el primer álbum del flautista Nicolás Navarrete. Información detallada de la música que hemos escuchado y un enlace al podcast de este programa los encuentra en los sitios purojazz.com o beethovenfm.cl. A continuación, José Oplustil se hace cargo de la programación de Radio Beethoven con sus programas Archivo Maestro y a las 23:30, Siglo XXI. Muy buenas noches.
1: 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Atención a la señal horaria en FM Universidad de Magallanes. Exactamente 22 horas 10 de la noche. 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
2: Muy buenas noches. En Archivo Maestro estamos recordando, esta semana, grabaciones de Bernard Haitink y la orquesta del Conserje Bau de Ámsterdam, dedicadas a sinfonías y algunas obras orquestales de Piotr Ilich Tchaikovsky. Hoy comenzamos con Romeo y Julieta, una obra que surgió de una idea de Emily Balakirev, compositor con quien Tchaikovsky inició una fructífera amistad en Moscú en 1869. Su colega sugirió crear un poema sin

sinfónico en formato sonata, asociando la introducción al padre Lorenzo, el primer tema a la rivalidad de Capuletos y Montescos y el segundo tema a los amantes. La partitura quedó lista en noviembre, Balakirev vio algunas partes, recomendó algunos cambios y después de ser presentada en marzo de 1870, sin mayor éxito, Tchaikovsky la continuó revisando hasta 1880. Esta versión es la que se interpreta en la actualidad y cuyo contenido tiene una estructura narrativa menos clara.

Era la obertura Fantasía Romeo y Julieta de Tchaikovsky. Seguimos con la Marcha Eslava, o Marcha Serbio-Rusa, como la llamó Tchaikovsky, que fue escrita en septiembre de 1876 para un concierto en beneficio de la Sociedad Benevolente Eslava. Su estreno en noviembre tuvo gran éxito, y parte de la atracción se debió al uso de melodías serbias y el himno nacional ruso.

era la marcha eslava Opus 31 de Tchaikovsky. La Quinta Sinfonía, iniciada en 1888, fue descrita por el propio Tchaikovsky como una evidencia de su resignación total al destino, aludiendo de manera encubierta al problema emocional que le provocaba su homosexualidad, la que entonces no solo era reprimida por las leyes, sino también por la sociedad. En la partitura reaparece el tema del destino, de la Cuarta Sinfonía, pero de una manera distinta. Es una figura de premonición, expresada primero por los clarinetes, y que retorna en cada movimiento cumpliendo una función musical y expresiva, incluso cuando no se escucha la melodía. El tono de la obra es de resignación al comienzo y de desesperanza después. Escuchemos esta sinfonía número 5 de Tchaikovsky.

0: Era la sinfonía número 5 en mi menor opus 64 de Piotr Ilich Tchaikovsky. Completamos así el programa de hoy y mañana a las 10 de la noche vamos a continuar recordando este repertorio con Werner Haitink y la orquesta del Concertgebouw de Ámsterdam en estas grabaciones realizadas entre 1961 y 1979. Hasta mañana.
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1: En Barcelona, en 1487, en pleno Renacimiento español, nace un poeta del que quizás hemos escuchado poco o nada en nuestros días, Juan Boscán, que muere en 1542 después de haber sido el precursor de la métrica y la versificación italiana, la forma de elegía y la epístola. Nos legó además la traducción al español de El Cortesano de Baltasar Castiglione, publicada en el año 1534, y tres volúmenes de poemas entre los que se encuentra este que se llama Si nos hubiera mirado. Juan Vázquez, pintor, fraile y compositor, le dio vida a estas palabras y en el año 1560, a poco de morir, lo convierte en un villancico a cuatro voces, complejo, pero con un contrapunto que se escucha particularmente delicado. Como ocurre con muchos de los autores de la época, se conocen pocos datos biográficos precisos de Vázquez, pero se sabe que nace en 1500 en la ciudad de Badajoz, en España, donde canta en la Catedral de Plasencia desde que es muy pequeño. No se vuelve a saber casi nada de él sino hasta que vihuelistas como Diego Pisador realizaron transcripciones como esta que escucharemos hoy y que forma parte de la recopilación de sonetos y villancicos del Cancionero de Palacio. 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

0: Escuchamos del Cancionero de Palacio el villancico 2, Si no os hubiera mirado, de Juan Vázquez, con el poema de Juan Boscán en una versión del conjunto Los Afectos Diversos.
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lo tenemos ya por aquí. El jinete salvaje, opus 68, número 8 de Schumann, molino de viento de Bisquet, muñequita duerme de Bisquet, juego de Bartók, sextas y tríadas.

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1: En 1816, en los primeros años del romanticismo europeo, el compositor austríaco Franz Schubert apenas cumplía 16 años cuando compuso el Lied Gretchen am Spinnrade, o Margarita en la Rueca, inspirado en la tragedia de Fausto del reconocido escritor alemán Johann Wolfgang von Goethe. El Lied es una forma basada en el Volkslied germano y se trata de una canción breve cuya letra es un poema y se ha escrito para voz solista y acompañamiento, generalmente de piano. No se busca en su interpretación virtuosismo vocal, sino una íntima relación con el relato y la emoción que brinda su historia. Una forma musical que se hizo famosa justo en el romanticismo, con compositores de la talla de Robert Schumann, Johannes Brahms, Hugo Wolf, Franz Liszt y fundamentalmente con Franz Schubert, quien escribió cerca de 600 Lieder. El personaje de Margarita en la Rueca recita o canta las palabras mientras hace girar el hilo de su rueca. La intensidad de su amor ha destruido su quietud interior y la rueca gira y gira como sus pensamientos, llenos de juventud, enamorada locamente de Fausto. Para ir a su encuentro, la muchacha dará una poción para dormir a su madre, quien finalmente nunca despertará. En esta obra se observa una evolución del papel del piano que activamente brinda a la atmósfera tensión interpretativa. Mi quietud se aleja, me pesa el corazón, nunca conseguiré hallar la paz. 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

Mi mundo entero pierde su atractivo. 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Su andar altivo, su noble figura, la sonrisa de su rostro, el fuego en su mirada, el fluir de sus palabras, la caricia de sus manos, sus besos. 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

0: Escuchábamos Gretchen am Spinnrade o Margarita en la Rueca de Franz Schubert del catálogo Deutsch 118 en la versión de René Fleming con Christoph Heisenbach en el piano.
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Indicamos la hora en FM Universidad de Magallanes. Exactamente 2 de la madrugada.

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0: FM Universidad de Magallanes indica la hora. Exactamente las 3 de la madrugada.
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A continuación, la Orquesta de Cámara de la Universidad de Magallanes, dirigida por Ricardo Colima.

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Indicamos la hora en FM Universidad de Magallanes. Exactamente las 5 de la madrugada. 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

Para Inti Illimani, estar esta noche junto a Nano es una gran alegría. Y ¿sabes qué? En algún rinconcito por ahí hay unos ojos y una sonrisa que nos está mirando y que nos lleva a ser más bonita y más grande la música chilena. Víctor Jara.

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2: Con ustedes, Jorge Perro Viejo Serrano.
3: Buenas noches.

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indicamos la hora. Son las 7:30 de la mañana. 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
1: La inventó el Tilo, porque en ese tiempo uno estaba decidiendo, ¿y para qué nos dedicamos a cantar? Está la Mansescoa y nosotros ahí íbamos a cantar. Además nos llamábamos Congreso, aquí se lo dije. Y inventó esta canción preciosa que siempre nos trae unos recuerdos tremendos. Y es como un relicto que queda en nuestro corazón, en nuestras almas, para seguir teniendo fuerza a esta edad, después de 56 años de carrera, para seguir cantando.

0: tengan problemas lumbares no hagan esto. Cuando Carlos haga así, no vamos así.
1: Quedan motivados, quedan dos motivados.
2: Hey, ¿qué tal familia? Nosotros somos Choking Town desde el Pacífico colombiano. Estamos aquí en la playa Los Cocos, en Santa Marta, la tierra de Carlos Vive, en este show que se llama Más Corazón Profundo Tour, grabado en DVD, llevándolo a todos ustedes en los hogares, los que no pudieron disfrutarlo y los que lo disfrutaron en vivo, para que lo recuerden, rememoren. Choking Town tocando el mar de sus ojos. Y yo digo, Choking Town, Choking Town.

0: Son las 8:30, 8:30 de la mañana. 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

Esta canción que sigue va dedicada a los niños grandes y a los grandes niños. Poquitos días atrás tuve la suerte de estar con León, con tu hijo, pero veía como a tu esposo le brillaban los ojos como un niñito. Vamos, chiquillos.

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0: A seguir luchando, a seguir luchando. ¡Esa!
1: Fuerte el aplauso para Roberto Márquez, maestrazo.

En FM Universidad de Magallanes indicamos la hora. Exactamente 10 horas, 10 de la mañana. 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

Bueno, y cómo no también agradecerle la tremenda invitación y por organizar también este lindo festival estudiantil que hacen a nuestro amigo Marcelo Risco y también a nuestro amigo Sebastargo. Un fuerte aplauso para ellos, por favor, que pasan días trabajando para poder tener este festival arriba. Y ya nos vamos a ir despidiendo con esta última cumbia, así que la salimos a bailar. Y esto dice más o menos así.

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países al ritmo de los cormoranes de Magallanes. Este es un ritmo muy bonito, una cumbia colombiana al estilo muy humilde siempre, de sus amigos, los cormoranes. Y esto dice más o menos así, compadre.

Indicamos la hora en FM Universidad de Magallanes. Exactamente 11 horas. 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

es exactamente 11 horas. 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

pasándolo bien esta noche, acá en esta linda locación.

La próxima canción habla del lugar donde nos criamos, del lugar donde está nuestra familia, nuestros amigos. Para ello es Calles de Talcahuano.

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0: ¡Qué gran alegría fue tener la casa! Y así comenzamos, forzando los músculos, compartiendo temores. Éramos gente venida de muchas partes. Y a veces nos daba tristeza recordar el pueblo, los amigos, en fin, todo lo que habíamos dejado. Pero la generosidad de esta tierra nos ayudó a perder la nostalgia. Y la fortaleza de nuestras mujeres nos hizo mantenernos firmes.
1: ¿Y qué hacía la abuela?
0: La abuela, qué gran mujer era la abuela. La abuela, hija, estaba allí a mi lado. Trabajaba conmigo codo a codo. Participaba de mis penas y mis alegrías. Sabía de mis sueños y mis realidades. Eran días duros, pero ella sabía ablandarlos con sonrisas, a veces también con lágrimas. Los silencios los cambiaba por palabras justas. La abuela, hija, era mi mujer, la de ayer y la de siempre, aunque hoy no esté con nosotros.

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1: Buenas tardes, en esta ocasión estamos presentando un programa especial de Meridiano 70. ¿Por qué? Hay varias razones. Una de las primeras razones es porque estamos celebrando el Día de la Música Chilena, que desde hace más o menos 5 años, no más o menos, justo 5 años, se conmemora todos los 4 de octubre. Y esto es por una razón. La razón es porque está coincidiendo justo con el natalicio de la gran Violeta Parra, que fue parte de una generación que le dio un vuelco a la música tradicional o folclórica, como podríamos llamarle, para darle paso a estilos como la nueva canción chilena o el canto nuevo, que nacieron de ahí. Otra de las razones porque tenemos junto a nosotros una invitada muy especial. Ella es folclorista, cantautora, difusora de la música chilena y latinoamericana y a través del mundo. Sin más preámbulos, nos referimos a Isabel Parra. Hola Isabel, ¿cómo estás?
2: Hola Eric, muy bien, muy contenta de hacer este programa contigo, que seguramente a la gente le va a gustar mucho.
1: Yo creo que sí, de todas maneras. Primero, antes de dar la última primicia, que es la música que vamos a transmitir nosotros en el programa, me gustaría que nos contaras un poco de tus actividades este año, una pincelada, digamos, y también con respecto a lo que es específicamente el Día de la Música Chilena, qué significó para ti y cuáles fueron las actividades que pudiste realizar.
2: Mira, nosotros hemos estado, como todo el mundo, con muchas dificultades por los incendios del museo. Exacto. Por la pandemia a continuación, que la hemos padecido todos en Chile y en todas partes.
1: Sí, terrible.
2: Ha sido un drama mundial, pero nosotros acá en este rincón del mundo hemos como tanta gente, hemos continuado en un movimiento laboral, yo diría casi permanente, porque se puede trabajar en la casa. Yo pude poner al día ciertos trabajos que estaban ahí acumulándose. Qué bueno. Como por ejemplo la reedición, la quinta edición del libro mayor, un libro biográfico sobre mi mamá, que yo hace muchos años que lo hago y lo voy actualizando. Ajá. Pude hacerlo con la Universidad Tecnológica Metropolitana.

0: canal.
1: Ya, la UTEM.
0: Sí, y ese es un trabajo que se hizo con mucha dificultad, con un equipo de gente durante la pandemia, con súper buenos resultados, porque el libro mayor es un libro que está escrito muy directamente, como es el lazo que tengo con mi madre. Entonces los testimonios, los recuerdos no se inventan, claro, se han vivido, claro, los he vivido yo, los he presenciado, y eso es lo que yo rescato, porque perfectamente uno se puede olvidar de la vida y de lo que ha hecho, pero claro, en este caso, gracias a Dios, esto no ha ocurrido. Entonces tengo muy buena memoria y ahí he ido narrando hechos que muchas veces están torcidos, cambiados, elaborados de otra forma. Entonces ese es un gran trabajo. Junto con eso, yo trabajo mucho en los textos de canciones. Yo soy una persona que no escribe notas musicales, que trabaja con la memoria, con una grabadora, con un solo instrumento, que es el cuatro, que es mi instrumento, y con ese instrumento yo compongo las músicas que son básicas. También he podido grabar con el celular, que es una cosa increíble,
1: claro,
0: de
1: claro,
0: poder hacerlo, digamos, para aprenderme las melodías en vez de la grabadora.
1: Claro.
0: Y bueno, adaptándome a los tiempos nuevos y a las posibilidades estupendas que te da la tecnología muchas veces. Y después estos trabajos musicales, como ha sido siempre, ya se traspasan a otro formato, con otras personas, con otros musicalizadores,
1: claro,
0: de canciones, que hacen su participación. Yo los llamo, les propongo esto, les propongo lo otro. Como yo no tengo equipos de trabajo, ni manager, ni ninguna cosa que se parezca,
1: ¿ya?
0: Yo me la arreglo sola, siempre ha sido así. Trabajo sola, con algunos contactos, con algunas personas confiables,
1: ¿ya?
0: Entonces, el trabajo no para en la medida de que yo me pongo a escribir un texto sobre determinado tema, que llegan así, no sé de dónde, pero llegan. Pues viene la parte musical y todo el desarrollo, que termina grabándose en un estudio y ahora en las redes.
1: Yeah.
0: Así que lo último que hemos hecho recientemente, esta semana que recién pasó, fue ir a Buenos Aires al Centro Cultural Kirchner, que es un centro magnífico, precioso, nuevo, que no conocíamos, donde se hizo con gente muy joven.
1: Yeah.
0: Hay cambio generacional.
1: Sí.
0: Nos invitaron a nosotros, a la tita, a mi hija y a mí.
1: Yeah.
0: A participar en un concierto por Víctor Jara, elegido con pinza las canciones, con una orquesta de cuerdas fabulosa, con un director extraordinario, y ahí nosotros encajamos y estábamos al centro de la vida del Víctor cantando. Y fue muy lindo, muy emocionante, quedamos felices, volvimos, participamos en el Estadio Chile, era otro contexto, sí, sí, otro dibujo, y fue muy lindo también. Eso es lo que acabamos de hacer. Pero yo trabajo mucho en mi casa, con libros, con ediciones. Tenemos muchos proyectos con la editorial de la Universidad Católica, que nos ha recibido con Violeta Parra, su obra, y muchos proyectos más que irán saliendo poco a poco.
1: Ya, qué bien me parece. Y al parecer, digamos, en el último tiempo, la Católica ha sido un apoyo, como para nosotros, la Radio Beethoven, también para la Fundación y para todos estos proyectos que van apareciendo.
0: Claro, a mí me parece, me gusta mucho. Yo soy oyente de la Radio Beethoven, siempre lo he sido, y fue muy lamentable cuando nos enteramos que la radio se terminaba, porque aquí, en vez de crear cosas, se terminan cosas, se acaban.
1: Claro.
0: Entonces ha venido esta mano generosa del rector a ocuparse de nuestra cultura y del rescate, y a formar un gran proyecto cultural chileno que da frutos día a día. Así que yo, feliz de conversar contigo. No conozco a nadie de la Radio Beethoven, salvo a Patricio Bañado, que lo estimo mucho y que me encanta que esté de nuevo en el lugar que le corresponde.
1: Sí, sí, sí. Él está junto a nosotros, y esperemos que esté mucho tiempo más también.
0: Claro, eso es lo que esperamos todos.

Una voz genial y con sus anécdotas y todo lo demás ha sido imprescindible en la radio. Entonces, nos faltaba el último tema, que era la primicia. Y esta primicia es en realidad la edición en vinilo.

0: 25, haciendo dúo con mi mamá, que se separó de su hermana, como hermanas Parra, y yo pasé a ser una hermana Parra en la disquería. Entonces dice, son unos discos chiquititos de esos 45, que todavía tengo unos guardados yo por ahí. Entonces dice hermanas Parra y es mi mamá y yo. Entonces ella me invitaba a cantar, yo por supuesto que iba. Y grabamos muchos discos de eso, que todavía por ahí en algunas radios se suelen escuchar, porque son discos del siglo pasado, años 50 y tanto, ¿te fijas? Y yo era muy chica, entonces cantaba con mi mamá, y después seguí cantando siempre, ya más grandota, con mi hermano, con mi hija, etc.
1: ¿Esas eran recopilaciones?
0: Esas eran las primeras canciones que la Violeta recopiló. Y las primeras canciones que ella hizo siendo ya Violeta Parra, habiendo entendido que el repertorio chileno había que cambiarlo a como diera lugar. Entonces ella se puso en esa tarea de recopilación y junto con recopilación, junto con ese tiempo que la volvió al campo chileno a escuchar de nuevo a las cantoras populares. Ella hizo un trabajo maravilloso de búsqueda del folclore tradicional. Y iba por el campo. Es, siempre digo que yo no soy folclorista porque yo no hice ese trabajo. Yo considero que ir a buscar las canciones es ser folclorista. Yo las cantaba después porque las aprendí de mi mamá. Entonces no me adjudico ese
1: No,
0: gran nombre de folclorista. Entonces, las canciones eran un poco como lo que ella había recogido, un poco con un contenido que tenía una línea melódica siempre muy repetida, cantos en tres tonos, y eso era lo que nosotros escuchábamos en la casa, pero de repente mi madre empieza a cambiar eso y empieza con esa base a hacer lo suyo, ¿eh? A hacer otras tonadas, a

0: lo que nosotros escuchábamos en la casa, pero de repente mi madre empieza a cambiar eso y empieza con esa base a hacer lo suyo, ¿ah? A hacer otras tonadas, hay un movimiento de un canto distinto de lo que conocíamos, de lo que uno escuchaba en la radio, de lo que cantaba la gente, de lo que le gustaba a la gente. Pero lamentablemente este canto radial en ese tiempo era un canto que era muy difícil que uno se entusiasmara con, aparte de los tangos que yo adoro, claro, una música convencional que no llegaba ni a la esquina, porque yeah, los contenidos uno los escuchaba y no le quedaba nada en el corazón. La Violeta da vuelta esa tortilla y compone otro tipo de cantos, y aparece Víctor Jara, claro, y Rolando Alarcón, claro, y el Payo Grondona, y mucha gente empieza a armar esta nueva canción chilena, los jóvenes en las universidades que empiezan a tocar el charango, que empiezan a cantar las canciones de la Violeta Parra, a grabarlas, y que se transforma el oído y el espíritu con esa canción. Y junto con eso está la Peña de los Parras, donde nosotros habíamos vuelto de Francia con este dúo que tenía un éxito rotundo y total. Sí, sí. Este dúo de dos pelagatos, mi hermano cantando sus milongas con un folclore latinoamericano, conmigo, que yo tocaba el bombo maravilloso, que hoy día miro el bombo y me da nostalgia. Entonces este grupo armó el grupo en el país. Se multiplicaron las peñas, los cantores populares. Y en medio de esto está Luis Advis trabajando con nosotros, haciendo su cantata Santa María.
1: La cantata Santa María,
0: que claro, ensayaban en mi casa. Yo vivía en Ñuñoa y ahí era un centro musical permanente. Ensayábamos estas canciones y a Luis Advis se le ocurre hacer, habla con nosotros, con mi hermano y conmigo, quiere hacer una cantata que tenga la vida de la Violeta Parra en décimas como ella las había escrito, hacer una adaptación y contar una historia del comienzo al final de la vida. Y él arma una música esplendorosa que no tiene nada que ver con la cantata Santa María. Además, Luis Alves era un músico académico, claro, pero estaba totalmente sumergido en el canto popular. También ese era un fenómeno extraordinario de esos años. Sergio Ortega, Celso Garrido, claro, Víctor Jara, que hacían experimentos musicales alucinantes. Y yo estaba metida al medio en todo esto. Entonces yo grababa, me acuerdo, con Luis Ávila, con una orquesta de 40 músicos, pero grabábamos junto a la orquesta con mi voz. O sea, no había esto de que uno canta sola y después mete la orquesta. Claro. Entonces yo tenía que aprenderme todo esto de memoria, porque yo no tenía partitura. Entonces yo, cuando pienso en el Luis Ávila ahora, lo encuentro admirable, porque era muy valiente. Él se lanzaba a componer estas cosas, hacia arreglos de la trova cubana, que yo me puse a cantar la trova cubana junto con el trabajo de la Peña, junto con el dúo. Hacíamos mil cosas cada uno de nosotros. Éramos jóvenes, además. Teníamos una energía que era desbordante. Entonces el Lucho propone este canto para una semilla con el Inti Illimani, y no el histórico de hoy.
1: No.
0: El que hizo Inti Illimani con los fundadores, digamos.
1: Claro.
0: Para tocar esta semilla, y me elige a mí para cantarla. Para cantar, y elige una actriz que la adoraba, la Carmen Bunster, porque esta obra lleva un relato. Ajá. Se canta y yeah, se dice, yeah, al mismo tiempo en yeah, el disco. Se dicen los versos de la viola y va entrando la solista, los Inti Illimani en ciertas canciones y toda esa musicalidad. Nosotros en el 72 terminamos esta obra, la estrenamos en el Teatro Gran Palas y en el Teatro de la Universidad de Chile, me parece. Después en la UNTA, la famosa sí, UNTA, que tú te tienes que acordar. Hubo una presentación fabulosa en la UNTA. Después nos invitan a la Alemania, a la RDA, a cantar a un festival de la juventud, en el cual nos piden que cantemos La Semilla. Me acuerdo que la Peggy Cordero hizo el relato ya, de aquella época.

volvimos a Chile y se produce el golpe de Estado en septiembre. Este viaje fue en agosto. Entonces ahí queda esta obra. Se acabó todo. Se acabó Chile, la música, como tú lo sabes perfectamente. Sí. Nos fuimos al exilio. Empezamos a rehacer nuestra vida musical. Los indies en Italia, los otros esparramados por otra parte. Nosotros en París, mi hermano en México, después nos juntamos. Y en la medida que transcurre el tiempo del exilio, fuimos mostrando esta semilla afuera. Yo iba a Italia, cantaba con Inti-Illimani.

chicos, después nos juntamos. Y en la medida que transcurre el tiempo del exilio, fuimos mostrando esta semilla afuera. Yo iba a Italia, cantaba con el Tigimán.

0: iba a Italia, cantaba con Intigimani, corta. Pero el hecho es que nosotros, por una razón extrañísima, no cantamos La Semilla. Quedó ahí. Y hace como no sé, estábamos en la Warner con el grupo Intigimani, formábamos parte del catálogo de música de la Warner.
1: Ya.
0: Y ahí estaba el canto para Una Semilla dando bote en un catálogo Intigimani. Entonces yo pude, hablando con ellos, llegar a un acuerdo para que ellos, este disco que se hizo en Roma con texto italiano, fuera regalado por ellos a la Fundación Violeta Parra. Y ellos aceptaron. Hubo que hacer una legalidad.
1: Claro.
0: Porque estos discos eran... En realidad la grabación de estos discos en Italia, por aquí por allá, los hacía el sello que teníamos nosotros, el sello de la Juventud Comunista de CAP, que en un momento se acabó en el exilio, y nosotros recuperamos nuestros másteres. Ellos nos regalaron, hicieron justicia y cada uno se quedó con los másteres. Pero este canto de Una Semilla quedó ahí dando no sé qué si bote. Entonces los Intigimani fueron muy generosos y legalmente traspasaron esta obra a nuestra fundación Violeta Parra. Ahora, han sido tan agitados los 10 chilenos, desde todo punto de vista.
2: Sí, terrible.
0: Tan tremendo, que el disco estaba ahí. Entonces, esa obra es maravillosa y la gente la escucha en YouTube, porque cualquiera puede subir el disco antiguo.
1: Claro.
0: Y lo pone en YouTube, claro, y lo escucha. Entonces yo pensé, bueno, sacar el disco, pero el disco tenía el relato italiano. Entonces tuve que buscar un mago, que existen todavía.
2: Sí, hay varios magos del sonido.
0: Del sonido. Entonces tenemos un relato nuevo. Yo en un momento... A mí me tocó en un momento que es como una anécdota, que no me gusta contar anécdotas, pero es que esto tiene que ver con lo mismo. En un momento nos encontramos en Italia, en México, en una gran jornada cultural de Chile, de todos los chilenos, de todas partes, que se juntaron en México, hicieron jornadas culturales, y los Intigimani, que venían como de Canadá, ponte tú, llegaron a México y decidimos cantar La Semilla. Entonces... Estaba Laurieta Escámez, la actriz que estaba, parece que fue de Costa Rica, y hablamos con ella para que ella hiciera el relato, porque esto sin relato no sirve. Entonces Laurieta ensayó con nosotros, estaba muy emocionada, y nosotros también, de cantar esta semilla en México, en la universidad, en una sala de piedra preciosa, nueva, hermosa. Teníamos que cantar a las 12. A las 11 la sala estaba llena, a las 12 del día. Y Laurieta no llegaba. No llegaba y no llegaba. Y vienen unas manos a tocar mi puerta. Y yo estaba en mi camarín, y eran dos delegados del Intigimani que me vienen a pedir que yo haga el relato. Y yo le cierro la puerta de los nervios que me tengo. ¿Cómo voy a hacer el relato? Yo sí... Ya me cuesta cantar La Semilla, que hay que estar súper concentrado. Además, yo no soy actriz, o sea, yo me pasé... Dije todos los no habidos y por haber, no puedo hacer esto, por esto. Piénsalo, me dice uno de ellos. Y yo no podía. El teatro ya empezaron
2: los golpes.
0: Y de nuevo viene esta comisión del camarín del lado y yo les digo, bueno... Y lo hice. Pero eso es como tirarte así a la piscina, pero sin nadar.
1: Claro.
0: Es una cosa tremenda. Y yo digo, bueno, yo me concentro y yo lo hago. Y lo pude hacer. Y la gente creía que así era y que yo lo hacía siempre. Y vino la Isabel Allende, me acuerdo, de la política, y me dice, Isabel, qué lindo te sale el relato. En fin, tuve que hacer eso. Y cuando yo quería sacar el disco acá, dije, yo voy a probar cómo me resulta grabarlo yo.
1: Yeah.
0: Cantar el lindo deleite mucho mejor con guitarra, la poesía del canto para Una Semilla. Pero cuando la escuché después, No me gustó. Nada como yo lo deseché. Y lo deseché, lo grabé como 4 veces. Y en un momento me escribe a mí la Nidia Caro, la actriz.
2: Sí.
0: Para que yo la ayude porque quiere hacer un disco de La Violeta. Ella es una mujer encantadora, vino a Chile, hizo unos recitales, me pidió que yo la acompañara, fui ahí a Las Condes y me presenté con ella. Y como yo le había ayudado lo que ella me pidió, ahí le dije, Nidia, tenemos que hacer un troike aquí, porque yo necesito que tú grabes una obra de La Violeta Parra con tu voz en un estudio y tú me dejas esa grabación. Y me dice que sí. Y la graba.
2: Qué genial.
0: Y es estupenda.
2: Qué genial.
0: Quedó este disco, quedó con el relato de Nidia Caro. Y ese es el relato que vamos a escuchar.
2: Cuando
0: escuchemos el disco.
2: Perfecto, me parece genial, ¿no? Todo genial porque además ha tenido muchos participantes, digamos, muchos la han interpretado, muchas voces diferentes en el relato. Sin embargo, tú siempre eres la que canta, la cantante, digamos.
0: Siempre soy la que canta por voluntad de Luis Hardy. Aquí está escrito en un mensaje que él escribió que yo te lo voy a dar. Ahí dice clarito quién canta la semilla. Yeah. Claro, por supuesto, yo cuando no esté que la cante la Juanita, la Rosita.
2: Sí.
0: Pero mientras yo la pueda cantar, y la he cantado algunas veces con los 20 ya separados, ¿te fijas? Y también con uno y con otro, pero hace años que no la cantamos. Hace, yo creo que estando en el museo el 2017, la cantamos en el Teatro Municipal. Y fue precioso. La cantamos con una actriz chilena que lo hizo súper bien, que ya no me acuerdo cómo se llama, la Jimena Rivas.
2: Jimena Rivas.
0: Sí, con él.
2: Muy bien, entonces
0: el relato resumido.
2: Ya, perfecto. Entonces, Isabel, ya que esta es la primicia que tenemos en el programa, vamos a escucharla completa, El canto para una semilla.
1: Cantar es lindo deleite, mucho mejor con guitarra. Quien le hace el quite a la farra, se va como por aceite, sin mañas y sin afeites, puede llegar la cantora, cantarle a la buena aurora como lo hace el chincolito, o cantarle al angelito como la Virgen Señora. A eso vengo, mis señores, a cantar cantos colmados de versos tan delicados como perfectos primores. Aquí mostrarán dolores, allá pedirán mudanzas, llenas de fe y esperanzas de nuestros amargos males. Fatal entre los fatales, yo seguiré estas andanzas. Empezaré del comienzo sin perder ningún detalle. Espero que no me falle lo que contarles yo pienso. A lo mejor no convenzo con mi pobre inspiración. Se larga la descripción sin coilas y sin engaños, reculando algunos años y mudando el caserón. Ya que suenan instrumentos, señores, denme permiso. Lo digo con gran estilo, aquí presento a mi abuelo.

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Y donde siento una farra, ahí aprendo una canción. 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

Aquí tiene mi pañuelo, señora. 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

Ya está corrido el telón, la fiesta sigue su curso. 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Despéjense los sentidos y tengan comprobación. 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Mis cantos desatan nudos. 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

0: la voz inconfundible de Isabel Parra y en la música Inti Illimani. Y con eso entonces estamos cerrando el programa de hoy. Esperamos que haya sido de vuestro agrado y nos estamos despidiendo también de Isabel Parra y esperamos que tenerla en algún otro programa con alguna otra primicia. Muchas gracias, Isabel.
1: Muchas gracias a ti y a la radio, por supuesto. Muchas gracias. Muy bien.
0: Nos vemos la próxima semana en este mismo horario, a las 13 horas en Meridiano 70.
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1: Estamos felices de cantar de nuevo para ustedes, para nuestros niños, ojos de niños.

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considera la tercera divinidad de las culturas mesoamericanas. Continuemos con la música del grupo Illapu, aquí en la radio de la Universidad de Magallanes.

0: Así concluimos este especial en la radio de la Universidad de Magallanes con la música del grupo chileno Illapu y su álbum Viaje a las Raíces. 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

señores. Vamos a echar la despedida. Agradecerle al sonido.

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En FM Universidad de Magallanes indicamos la hora exactamente 18 horas.

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0: FM Universidad de Magallanes indica la hora. Exactamente 21 horas.
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